0: 26 mexicanos que nos están representando.
1: Lionel Messi escribió en el partido de Argentina ante Cabo Verde en Miami un capítulo más de su generosa historia gloriosa en las Copas del Mundo. El 10 rompió el cero con una gran definición y anotó su vigésimo gol de la competencia, consolidándose como el máximo artillero histórico, pero también estiró un increíble récord. El enésimo incluso dentro de esta edición mundialista se convirtió en el primer futbolista que anotó en 8 partidos consecutivos del Mundial, una plusmarca que previamente compartían Josh Fontaine y Jairzinho desde México 1970.
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8: La gobernadora Maru Campos encabezó la entrega de certificados del estándar Best Honest Government a 3 dependencias estatales. Esto en reconocimiento a su trabajo para fortalecer una cultura organizacional centrada en las personas. Los certificados fueron entregados a la Secretaría de Desarrollo Humano y Bien Común, recibido por su titular Rafael Loera. Asimismo, la Secretaría de Innovación y Desarrollo Económico, recibido por Ulises Fernández, y a la Coordinación de Relaciones Públicas, cuyo galardón fue recibido por Ana Cristina Anaya Meléndez. El objetivo de esta entrega fue refrendar el compromiso del Gobierno del Estado con la mejora continua y la profesionalización del servicio público, ello a través de la certificación bajo el estándar BHG.
9: Esta certificación no representa solamente una meta alcanzada, sino representa un compromiso para seguir mejorando todos los días. Cuando encuentras servidores públicos preparados, comprometidos y humanos, no solamente van a recibir un trámite, van a recibir confianza, van a recibir certeza, van a recibir la tranquilidad de saber que su gobierno está para servirles.
8: Ante el partido de fútbol del próximo 5 de julio entre las selecciones de México e Inglaterra, el gobierno de la Ciudad de México fortalecerá los controles de acceso al Ángel de la Independencia, donde habría cupo limitado, y además desplegará un operativo integrado por 40.000 servidoras y servidores públicos, buscando resguardar a los aficionados que acudan a ver el juego en puntos públicos de la capital. La jefa de gobierno, Clara Brugada, precisó que en el antiguo Palacio del Ayuntamiento el despliegue de personal estará conformado por más de 17.000 policías, al igual que 24.000 servidores de protección civil, el heroico cuerpo de bomberos, atención a emergencias, salud y otras áreas de la administración local. En el marco del 250 aniversario de la independencia de los Estados Unidos, a celebrarse este próximo 4 de julio, el Departamento de Seguridad va a reforzar la seguridad de ese país, lo confirmó el secretario Mark Wayne Mullin. Verán un gran despliegue de seguridad. Estaremos seguros porque vamos a celebrar, disfrutar y preparar a Estados Unidos para los próximos 250 años, lo aseveró Mullin en una entrevista. Además, indicó que nadie organiza una fiesta como el presidente Donald Trump, brindando algunos detalles de los festejos previstos para este 4 de julio, como el lanzamiento de fuegos artificiales que batirán un récord mundial.
10: Reventa del México contra Inglaterra supera los 2.4 millones de pesos. Los boletos para el México contra Inglaterra de octavo de final del Mundial alcanzaron precios exorbitantes en la reventa. En el portal StubHub hay entradas que se ofrecen hasta en $135,959, es decir, cerca de $2,447,262 pesos mexicanos. ¿Y usted estará en el partido con un boleto de esta naturaleza?
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1: Exa, son las 7 con 15 minutos. ¿Cómo se encuentran, carnales? Venimos arrancando esta vaina. El día de hoy la vamos a pasar increíble. Gracias por acompañarme. Yo soy Cocué y aquí estaré para ti hasta las 10 de la noche. En las noches exageradas, acompañándote, poniendo la mejor música, lo que a ti más te gusta. En cualquier momento te podrás poner en contacto conmigo a través del 614-142-1009. Te voy a estar esperando, caile por acá, carnales. Quiero que suban el volumen. Arrancamos bien futbolero. Vamos con algo de parte de Shakira. Esto se llama Die Die. Está bastante chida la canción. Sube el volumen y disfrútala en todas partes. Ponte Exa.

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Algo de música por parte de Aitana aquí en la frecuencia naranja. Qué bonita noche, carnales, en este instante. Son ya las 7:37 minutos. Voy a continuar porque tengo más música para ti. Quiero que subas el volumen, que sigas disfrutando. Y recuerda que te puedes poner en contacto con nosotros a través de la vía de WhatsApp ahí en el 614-142-1009. Sube el volumen, disfrútalo muchísimo y en todas partes, ponte Exa.

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Algo de música aquí de fondo por parte de Gloria Trevi en la frecuencia naranja en esta bonita noche. Son las 8 de la noche con 8 minutos. La verdad es que la estamos pasando bastante chido para todas esas personas que vienen llegando. Quiero que sepas que te puedes poner en contacto con nosotros a través de la vía de WhatsApp ahí en el 614-142-1009. Mándame tu mensajito. Yo soy Cocué, estoy a tus órdenes en todas partes. Pontexa.

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0: canción que tienes aquí de fondo se llama Golden y la verdad es que está buenísima. Es algo de música por parte de los Huntrix que espero que te haya gustado muchísimo. Hermanos, son las 8:32 en este preciso instante. ¿Qué es lo que andas haciendo el día de hoy? ¿Qué planes tienes para tu fin de semana? Me encantaría que me lo cuentes todo a través del 614-142-1009. Voy a continuar con más música. Tengo preparado algo que te va a encantar demasiado. Quiero que subas el volumen, que lo sigas disfrutando. Gracias por estar aquí con nosotros, ¿ok? Disfrútalo muchísimo en todas partes. Ponte Exa.
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2: En la fiesta futbolera, Egipto se metió a los octavos de final del Mundial tras vencer a Australia en una dramática tanda de penales por 4-2. Los faraones se pusieron en ventaja temprano al minuto 13 con un certero cabezazo, dominando la posesión y el ritmo durante la primera mitad ante unos australianos que lucían asfixiados. Sin embargo, la fortuna sonrió a los oceánicos al minuto 55, cuando un infortunado autogol del defensor egipcio Mohamed Hani emparejó los cartones uno por uno. El duelo se alargó hasta la prórroga, donde el técnico australiano mandó a la cancha al histórico arquero Matthew Ryan exclusivamente para los penales. La estrategia falló. Las fallas de Soudan y Harrington, sumadas a la frialdad de Mohamed Salah, desde los 11 pasos sellaron el pase africano. Egipto ya está en octavos y espera al ganador entre Argentina y Cabo Verde.
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0: Algo de música por parte de Ricky Martin en compañía de Los Ángeles Azules. Carnales, qué joya de canción. Son las 8:57. Continuamos rápido ya para cerrar esta segunda hora. Sube el volumen, disfrútalo mucho y en todas partes ponte Exa.
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0: Carnal, es una locura, sin duda alguna, de esta canción por parte de Dua Lipa en compañía de Maná. La verdad es que hacen muy buena mancuerna. Es para mí un placer tenerla aquí para ti, porque sabemos cuánto te gusta. Para todas las personas que están aquí conmigo en esta noche, quiero que sepas que te puedes poner en contacto en corto. Te estoy esperando ahí en el 614-142-1009. Sube el maldito volumen, son las 9:06. 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

0: Algo de música por parte de Lena Rose en compañía de Manuel Turrizo. Carnales, son las 9:20. Bonita noche, gracias por acompañarme. Saludotes por ahí a toda la bandita que anda bien prendida. Para todos ustedes, voy a continuar con algo de música. Lo que viene por acá se llama Carpe Diem. Esta canción está bastante buena, a mí me gusta muchísimo y viene por parte del buen Mauricio. Yo sé que te va a gustar, disfrútala mucho en todas partes, ponte Exa.
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algo de música por parte de J Balvin, carnales, en punto de las 9:51, tengo que decirte algo. Desgraciadamente, estamos llegando ya al final de la programación del día de hoy. Espero que te hayas divertido mucho, que te haya gustado mucho la música. Y recuerda que yo todos los días te acompaño aquí en las Noches Exageradas. Mi nombre es Cocué y todos los días te acompañamos de 7 a 10 de la noche. Hermanos, yo paso a retirarme. Bonita noche, bonito fin de semana. Tú y yo nos estaremos escuchando el día de mañana. 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
1: Yay. 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
2: En la fiesta del fútbol, la selección de Croacia se jugaba la clasificación ante el equipo de Ghana. Los europeos no iban a permitir que Luka Modric se despidiera de esta fiesta en fase de grupos y Susic anotaba el primer gol al minuto 31. La selección ganesa no quería perder su invicto, anotando el descuento por medio de Lukasen al minuto 73. Sin embargo, fue el mismo Luka Modric quien asistió desde el tiro de esquina a Nikola Vlasic al minuto 83, que estaba firmando el 2-1 definitivo, asegurándoles el segundo lugar del grupo y con ello la clasificación. Ghana esperará ser uno de los mejores terceros lugares. Mientras tanto, Inglaterra medía fuerzas contra Panamá en un partido donde la selección panameña ya estaba eliminada, pero querían dejarle un buen sabor de boca a sus aficionados. Sin embargo, Jude Bellingham tenía otros planes y anotaba el 1-0 al minuto 62, y tan solo 5 minutos después, Harry Kane demostraba que había salido de la maldición ganesa y volvió a anotar un gol de cabeza para dejar el marcador definitivo 2-0. Inglaterra se queda con el primer lugar del grupo y espera al rival para la siguiente ronda.
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3: En la fiesta del fútbol, la selección de Croacia se jugaba la clasificación ante el equipo de Ghana. Los europeos no iban a permitir que Luka Modric se despidiera de esta fiesta en fase de grupos y Susic anotaba el primer gol al minuto 31. La selección ganesa no quería perder su invicto, anotando el descuento por medio de Lukasen al minuto 73. Sin embargo, fue el mismo Luka Modric quien asistió desde el tiro de esquina a Nikola Vlasic al minuto 83, que estaba firmando el 2-1 definitivo, asegurándoles el segundo lugar del grupo y con ello la clasificación. Ghana esperará ser uno de los mejores terceros lugares. Mientras tanto, Inglaterra medía fuerzas contra Panamá en un partido donde la selección panameña ya estaba eliminada, pero querían dejarle un buen sabor de boca a sus aficionados. Sin embargo, Jude Bellingham tenía otros planes y anotaba el 1-0 al minuto 62, y tan solo 5 minutos después, Harry Kane demostraba que había salido de la maldición ganesa y volvió a anotar un gol de cabeza para dejar el marcador definitivo 2-0. Inglaterra se queda con el primer lugar del grupo y espera al rival para la siguiente ronda.
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0: gracias por estar en esta Frecuencia Naranja. 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Entonces, el día de hoy no hay excusa alguna para que no estés con nosotros platicando de todo lo que está sucediendo en el internacional de fútbol. Yo soy Ani.
1: Y yo soy Rick.
0: Híjole, tenemos muchas cosas que platicar, Rick. La verdad es que yo pensaba que íbamos a tener un partido antier con Portugal y Croacia, que iba a ser el mejor partido de todos los 16avos.
1: Okay, lo tuvimos ayer en un partido que mucha gente pensó iba a ser un partido de trámite. Nosotros sí le teníamos poquita fe, ¿no? A esta selección debutante. Pero, Dios santo, estuvieron a punto de hacer una hazaña histórica.
0: ¡Qué espectáculo! Ya platicaremos más adelante de eso, pero definitivamente yo todavía estoy pensando en eso, ¿no? Sí, y seguiré pensando,
1: sí,
0: yo creo.
1: Sí, las emociones, porque, así como que a flor de piel, porque sí. Pues ya les habíamos tomado mucho cariño también.
0: Sí, también. Yo ya te decía, hasta te decía, me voy a tatuar un Cabo Verde si es que pasan. Pero bueno, así es lo que sucedió. Oye, también seguimos en las redes sociales, me encanta. Sí. Porque se nota... Y ya habíamos hablado ayer, ¿no? Que la selección mexicana más unida, lo están tomando todo como un poquito más tranquilidad, sí, seriedad, por supuesto, pero también dan la oportunidad de reírse y demás. Entonces, oye, el Memo Ochoa anda desatado.
1: Se está tomando su papel muy en serio, ¿estás de acuerdo?
0: Sí, anda

0: desatado. Imagínate tú nada más. A ver si podemos escucharlo un poquito.
1: Yo.
2: Con su marionetita.
0: Sí.
3: ¿Qué? A la bestia.
1: Con más de la 9, güey. No has hecho la tarea. Ya tienes que dormir. Te vengo a contar un cuentito.
2: Eso te demuestra el ambiente que hay ahí, ¿no?
0: Sí.
3: Mis dibujos. Mi tarea la voy a hacer ahorita.
0: Ay, no, es que aparte, para los que nos están por ahí escuchando en radio, es le dieron unos dibujos, y unos colores. Y luego Mora. Morita, Memo trae su monito de Memo.
2: Sí, su marionetita de Memo. Para contarle cuentos, para dormir a Morita, ¿no?
0: Que qué bonito.
2: No es ni mayor de edad.
0: Qué lindo, ¿no? Y yo creo que ya se están dando cuenta, bueno, desde hace rato, ¿no? Que ya hemos notado que sí han estado dándose cuenta de los memes y de toda la reacción de la gente. Sí. A eso, y esto le está dando un plus, ¿no?
2: Es para que todos estén. Siento yo que les está juntos. Ayudando, o sea, tanto a ellos dentro de la concentración, para desestresarse, para seguir bromeando, que sabe que en un ambiente futbolista hay muchas bromas, ¿no?
0: Claro.
2: En esta ocasión, pues, al parecer son un poco agradables, porque el humor entre, pues, puros hombres llega a ser muy pesado, pero están logrando esa convivencia sana y luego lo llevan a redes sociales, y esto hace que la gente los quiera todavía más, porque notan el carisma que tienen a nivel personal.
0: Sí.
2: Y pues, bueno, les ha funcionado muchísimo este tipo de contenido.
0: Sí, totalmente. Y qué padre, porque siento que de cierta manera ya hicieron muchísima historia por esto nada más, ¿sabes?
2: Sí, Don Memo y compañía.
0: Don Memo y compañía. Y Morita.
2: Y Morita.
0: Porque, oye, ya decíamos eso también. ¿Qué onda con Morita y todo el éxito que ha tenido en redes sociales, no?
2: Sí, sí, sí. Es un fenómeno ya. Yo creo que ahorita lo podemos catalogar como la cara de la selección.
0: ¿Sabes? Sí, o sea, qué bárbaro, qué increíble. Y bueno, pues ya estaremos pendientes de qué más nos regalan, porque definitivamente esto se está poniendo cada vez mejor. Y oye, hablando de todo esto, que ya estamos listos oficialmente para la siguiente ronda.
2: ¡Qué miedo!
0: ¡Qué miedo!
2: Ayer terminaron los 16avos,
0: ¿ya?
2: Hoy empiezan ya oficialmente los octavos de final, cada vez más cerca del gran día. Pero los enfrentamientos de hoy van a estar muy buenos también.
0: Sí, van a estar muy buenos. Y algunos de los que ya pasaron a siguiente ronda es, por ejemplo, Portugal. Que no me vas a dejar mentir, nosotros queremos mucho a Cristiano Ronaldo. Sí. Y hay muchas personas que también lo quieren bastante.
2: Sí.
0: Y durante este lapso del torneo internacional pasó algo muy triste por ahí en Venezuela, lo sabemos.
2: Sí.
0: Y dentro de todo esto hubo un niño en específico, en particular, que dijo que su sueño era que Cristiano Ronaldo le mandara un mensajito, y dentro de todo este margen de lo que sucedió en Venezuela se le hizo y se le cumplió este sueño. Y qué
4: hola,
0: lindo,
4: Andrés,
0: ¿no?
4: ¿Qué tal? Hago este video para mandarte un abrazo. Sé que eres súper fan. Cuando te pongas bueno, quiero invitar a ver un partido mío y para disfrutar, ¿vale? Me encantaría conocerte. Un abrazo, amigo.
2: Oye, qué lindo este tipo de gestos, ¿no? Yo creo que, pues bueno, cuando eres un futbolista de este calibre, pues eres un superhéroe para la gente. Realmente una simple palabra de aliento le puede cambiar la vida a alguien. Aquí sí se sí aplica que con solo dar ánimos realmente funcione, porque imagínate ver a tu hijo, a una persona que sabes que tiene un alcance mundial, que es una superestrella en donde sea que se pare, personalmente se dirige a ti cuando tú estás en un momento de vulnerabilidad. Pues debe sentirse muy bien, ¿no? Es un poco de luz entre lo que estés pasando.
0: Sí, y contexto para Andrés, en este caso, él tristemente perdió a su familia en el terremoto, quedó solamente él y perdió también una pierna, me parece. Entonces, pues claramente está pasando por una situación muy, muy, muy complicada, y por eso es que se le ve en su rostro, ¿no? Que a pesar de que sí le hace mucha emoción, mucha ilusión que Cristiano le mande mensaje, pues se le ve su carita como entre feliz. Como que no sabe qué sentir,
2: sí,
0: ¿sabes?
2: Todavía.
0: Entonces, pobrecito.
2: Esta anécdota me recordó algo que pasó con Cristiano Ronaldo hace muchísimo, que hubo una catástrofe natural también muy lejos, no recuerdo específicamente dónde, pero un niño apareció así entre los restos, entre escombros, con una camiseta de Cristiano Ronaldo, y estas imágenes llegan a él y él lo termina apadrinando, termina pagando escuela, casa, comida y demás, y en el momento fue muy viral. Ahorita todavía el chavo lo puedes encontrar en redes sociales, sí, porque obviamente pues la gente lo empezó a bautizar como el hijo de Cristiano o el hijo adoptivo de Cristiano Ronaldo, porque realmente él se comportó como tal, uh-huh, al financiarle todos los gastos, ¿no? Pero pues bueno, es una situación muy similar y no dudes que vayamos a volver a tener noticias de Andrés en próximos días, estoy seguro.
0: Sí, totalmente, y sobre todo porque Cristiano ya nos ha demostrado que es así, sí, y demás. Entonces, a lo mejor no en este momento porque está concentrado,
2: claro,
0: como, claramente,
2: cuando termine el torneo,
0: pero sería, ya que se termine y demás, ya se pondrá pilas en ese asunto. Oye, también justo ya como viéndonos a temas un poco más positivos y demás, ¿qué onda con el furor del festejo de los noruegos? O sea, todavía no dimensiona el festejo impresionante que se está llevando a cabo. Imagínate tú, Rick, que este como festejo lo hicieron en un acuario, ahí un buzo ingreso y pues con la bandera nacional. Oye, y demás, se puso a hacer el festejo.
2: Es que es un fenómeno ya a nivel internacional, como lo habíamos visto, o sea, la selección mexicana, bueno, la afición de la selección, ¿sí?, mexicana ya empezó a
0: y la selección también
2: este tipo de, cierto, adoptar este tipo de festejos del remo, vamos a llamarlo el festejo del remo o la ceremonia, yo qué sé, pero se está haciendo viral y lo están, uh-huh, replicando en todos lados porque es estéticamente es muy bonito, ¿no? Se, sí, ve muy lindo ver a tanta gente coordinada para hacer el mismo movimiento como si realmente estuvieran en una embarcación vikinga. Obviamente les sale mejor a ellos, ¿no? Siempre, claro, va a ser mejor la versión original, pero es una de las cosas que ya nos regaló este torneo que se hicieron virales.
0: Sí, totalmente. ¡Qué padre! Bueno, yo creo que vamos a verlos próximamente, obviamente, con el partido de Brasil, y vamos viendo a ver quiénes tienen más afición en ese sentido, porque va a estar muy peleado el asunto en todos los sentidos y estaremos pendientes. Pero también tenemos que platicar de una banda que ya habíamos hablado de ayer. Justamente de Fer, que nos estaba...
2: Se saltó por nosotros.
0: Sí, nos estaba defendiendo a los, sí, mexicanos. Y ahora Maná pues va a hacer historia, Rick. Ahí como los ves, ahí como los miras, los observas. ¿Por qué? Porque después de haberse presentado con una audiencia más o menos de 1.100 millones de espectadores durante la inauguración, ¿te acuerdas, no?
2: Sí, que estuvo televisado a nivel internacional.
0: Bueno, pues Maná va a regresar este domingo, justamente, o sea, mañana, en el Estadio Ciudad de México, para ya ellos protagonizar el espectáculo oficial de medio tiempo,
2: okay,
0: porque recordamos que este va a ser el último partido de este torneo en la Ciudad de México, ajá. Entonces, es por eso que Maná decide hacer esto, y en 4 décadas también ha estado haciendo cosas maravillosas e increíbles. Entonces, yo creo que se va a escuchar "Oye, mi amor" a todo pulmón en toda la estadio Azteca.
2: Oye, y eso le puede también hacer bien a la selección, ¿no crees?
0: Sí, totalmente. O sea, imagínate.
2: La selección está haciendo más ambiente, revitalizando a la gente y escuchar toda esa gente que te está apoyando a ti, porque obviamente los ingleses, claro, no van a estar cantando la canción de Maná, ¿no? Pero qué bueno que sean ellos, porque, pues bueno, ya vimos que Fermos realmente está comprometido con, sí, el tema que nos estuvo defendiendo. Entendiendo de los comentarios de quién fue, de Liam Gallagher, ¿no?
0: Sí.
2: De Oasis. ¿Qué dice?
0: De Oasis.
2: El cantante de Oasis. ¿Qué le pasa, brother?
0: Y pues, ubícate.
2: Bueno, ubícate. Y pues bueno, por ahí no estuvo defendiendo a su manera, lo dijimos ayer, pero pues bueno, ahora será protagonista ya dentro de la cancha.
0: Sí, oficialmente, pues bueno, va a ser el último partido de México, bueno, no de México.
2: En general.
0: En México, en México.
2: En México de,
0: sí,
2: este torneo, ya no habrá más partidos en esta sede, ya los partidos más importantes que sigan van a estar todos
0: en Estados Unidos.
2: Estados Unidos, y pues bueno, lo bueno es que si pasamos México juega de local también en Estados,
0: sí,
2: Unidos.
0: Prácticamente. Oye, porque ya incluso la federación empezó a poner, ¿no?, de que muchas gracias Guadalajara, muchas gracias Toronto, de que ya despidiendo,
2: ¿no?,
0: las diferentes sedes. Entonces, pues este va a ser el último partido y creo que se perfila para algo positivo.
2: Sí, yo creo que
0: me da
2: está
0: la
2: pintando muy lindo. Ayer hubo muchísima polémica, ¿no? Con, uh-huh, que iban a cambiar el horario,
0: sí,
2: que lo querían poner a las 12 de la mañana. Hasta Javier Aguirre estaba molesto porque como que le movían los planes. A final de cuentas, muchos medios empezaron a oficializarlo. Incluso yo me había aventado un reel, pero no lo quise hacer en redes oficiales. Y no, la FIFA lo canceló. Dijeron que dice mi mamá que siempre no. El partido va a ser a las 6, uh-huh, de la tarde. Creo que lo recordaron una horita, si mal no recuerdo. Iba a ser a las 7 originalmente, pero ya está oficial, sí, a las 6 de la tarde.
0: Igual vamos a estar pendientes porque lo que que quería la federación era cambiarlo precisamente por las tormentas eléctricas, por la posibilidad de tormenta uh-huh. eléctrica. Entonces, ya estaremos pendientes. Si es que sí surge esto, pues a lo mejor sí hay cambios ya en ese momento, ¿no? Pero a lo mejor retraso quizá.
2: En el momento ya nada más ajá. puede ser retrasarlo, entonces, pero a las 12 sí estaba medio intenso.
0: Era, o sea, demasiado, ¿no?
2: Yo creo que nos beneficiaba, para serte sincero, claro. porque ahorita sí está siendo un gran factor el Estadio Azteca, estamos de acuerdo. Sí. Lo hemos visto los jugadores muy desgastados, incluso a los ecuatorianos que se supone que están acostumbrados a jugar, pues a ellos les pesó la gente, pero ahora sí a todo el peso de este ambiente mexicano le sumas hablando de las 12 de la tarde el factor smog, más el calor, el sol directamente, sí va a ser un desastre para los ingleses. Ellos a lo mejor ya venían mentalizados a la gente y un poquito al calor, a la altura, pero al sol ya se me hace meterles demasiada presión. No sé si Javier Aguirre, ¿por qué le afectaba tanto a él como local? Pero sí le molestó muchísimo. O sea, realmente, sí. Es que ni siquiera me consultaron a mí. Pero bueno, se canceló por el momento. Lo más que vamos a poder tener mañana en cuanto al cambio de horario va a ser que lo pospongan una hora como el de
0: Francia contra Irak. Sí, entonces, bueno, pues estaremos pendientes definitivamente. Oye, que ya llegaron los ingleses también, ¿eh? Y ahora sí, se pusieron bien intensos, muchísima policía, muchísimas barricadas también para que la gente no se acerque. Hubo algunos videos que estaba checando en redes sociales en donde se bajan de los camiones y pues México siendo México y empezando a gritar ¡Viva México! ¡México! Y demás. Entonces, pues claro que los ingleses, nada más creo que Bellingham, si no mal me equivoco, fue el único que saludó. Okay. Los demás sí se fueron directo a su hotel, ni siquiera voltearon la cara y demás. Entonces, bueno, yo siento que eso, si desde ya les está pesando un poquitín.
2: Claro.
0: Por supuesto que en el estadio repleto de mexicanos se va a poner bien intenso el asunto.
2: Oye, históricamente tenemos ventaja. Hemos sí. enfrentado nada más una vez a Inglaterra, fue justamente en el Azteca, creo que en el 82. Y ese partido se ganó 1-0. El otro partido que tuvo Inglaterra acá en una copa de este tipo fue contra Argentina, fue el gol del siglo de Argentina y la mano de Dios, como se le conoce, y eliminados. Entonces, sí. estadísticamente, por medio de eso, también llevamos ventaja.
0: Híjole, qué emoción, porque se siente la esperanza. Entonces, totalmente. Estaremos pendientes. Ya nos platicarán qué van a hacer el día de mañana, si se van a juntar, si no se van a juntar y todo también.
2: Oye, es que si van a cancelar las carnitas asadas, iba a estar muy triste,
0: sí,
2: ¿no?
0: Porque, o sea,
2: mucha gente sí trabaja en domingo.
0: Sí.
2: Por ejemplo, ¿no? Pero a las 12 de la tarde es más complicado alcanzar a organizarte, tendrías que madrugar para conseguir las cosas, porque obviamente para una carnita asada, pues a uno le gusta tener todo fresco, claro. comprado el mismo día y demás. Y pues bueno, muchos de estos planes yo creo que se iban a ver afectados, incluso estas zonas oficiales que tiene la federación, aquí por ejemplo en la Plaza del Ángel y demás, pues qué incómodo iba a ser estar a las 12 de la tarde con el calor, con otro tipo de ambiente, simplemente no combina con un ambiente futbolero, más cuando ya lo tenías programado para la tardecita, ¿no? Que para nos acaba el partido Yanis Solay.
0: Sí, de hecho estábamos platicando por ahí en Nexa FM, ahora que estamos en Nexa justamente, y me decían, no, pues yo creo que yo voy a hacer más largo el desayuno, porque sí, ¿cómo?
2: Unos hotcakes, ¿no?
0: Sí, unos hotcakes viendo el fútbol, porque ¿cómo le voy a ir para una carnita asada si es muy temprano
2: sí,
0: y demás?
2: Sí,
0: entonces,
2: estaba raro.
0: Sí, estaba medio complicado el asunto, pero bueno, estaremos pendientes de qué más sucede. Tenemos muchos más partidos justamente de la sí. jornada del día de ayer, pero primero nos vamos a un corte, ¿te parece, Rick?
2: Me parece, vamos a un corte y regresamos en esto que es Lobo TV en la cancha.
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2: Faraones, ¿no? Por ahí obviamente comandados por Mohamed Salah y un partido cerrado, raro, no te voy a decir que es el mejor partido que he visto, no lo vi para ninguno de los dos lados, imprecisos totalmente, o sea, realmente ves los tiros al arco que hubo, que no fueron muchos, pero nada más que hay un gol de cada lado.
0: Oye, y que al final se sentía aburrido.
2: Totalmente,
0: o sea, muy aburrido.
2: No parecía un partido de eliminatoria.
0: Sí, como que no los veíamos con la intensidad que pensábamos al principio, ¿no? Que a lo mejor, oye, es que estás buscando no eliminarte ya del torneo, ¿sabes? Y sí, no, sí. Al final, yo creo que lo sintieron al menos los egipcios hasta el final. Los egipcios, perdóname, hasta el final cuando ya estaban en penales y demás, y como que se quedaron sorprendidos de, se me hace que sí lo logramos.
2: Oye, ahora Egipto pues tiene noticias y es que van contra Argentina en octavos. Ayer se terminaron todas las rondas ya de 16avos y se les va a complicar. O sea, sí contra Australia, no es por hacer menos al equipo de Australia, ¿verdad? Pero sí se les dificultó y también ya venían de un partido de grupos que se les había dificultado además, porque realmente las oportunidades las tienen, pero se ven como nerviosos, imprecisos, desconcentrados. O sea, tienen la calidad como futbolistas, pero mentalmente algo está pasando. No sé qué problema estén teniendo. Y Australia pues se vio igual, pero Australia tiene una selección, desconozco si los jugadores son los mismos o muy parecidos a los de hace 4 años, pero hace 4 años le dieron un poquito de problemas a la selección argentina. Ahora están totalmente pasivos y te digo, ahí está la gráfica, está 15 remates de parte de Australia, 14 de Egipto. Al arco, 3 de Australia, 4 de Egipto. O sea, parejo estuvo, pero hubo también esta imprecisión por parte de los dos lados. Se termina resolviendo en una tanda de penales en donde pues Egipto corre con más fortuna.
0: Sí, oye, y ahora que lo mencionas, Australia tiene razón. Creo que el torneo pasado tuvimos más que hablar de ellos.
2: Sí
0: pues y esta vez fueron invisibles. Fueron de esas selecciones que nunca hablamos de ellos.
2: No,
0: ni siquiera.
2: No hubo algún jugador que destacara. Que en algún momento importante del partido salvar al equipo. No tuvimos ese tipo de acciones. Lo hemos tenido de, por ejemplo, a ver, no vas a decir tú que ya conocíamos, por ejemplo, la selección de Cabo Verde. No la teníamos en el radar para absolutamente nada. Se empezó a generar esta tendencia justamente por Bocinha, porque salva los encuentros, porque empieza a conseguir. No es que él solo, pero una gran parte sí fue de sus manos en la portería. Los empates con los cuales clasifican directamente, o sea, ni siquiera estaban esperando ser un mejor tercer lugar. Gracias a Bocinha se convierte en un ícono de su equipo. Pasan en segundo lugar tranquilamente para ir contra Argentina. Y ayer vimos otra vez a este portero como un protagonista. Y te digo, no lo teníamos en el radar anteriormente. Entonces, si Australia hubiera tenido alguna acción de estas, pues lo tendríamos registrado.
0: Claro.
2: Nosotros hubiéramos hablado de él, de que, pues tal delantero se volvió a hacer una jugada él solo, o tal jugador puso otra vez 2 asistencias, pero no tuvimos nada espectacular de Australia.
0: Incluso me atrevería a decir que Egipto todavía un poquitito más con Salah.
2: Es por Salah.
0: Pero realmente no tanto.
2: Sí, porque
0: entonces
2: cuentan con esta figura, cuanto menos, ¿no? Que ya ha hecho. Ya tiene hitos a nivel de clubes, ya sabemos quién es, sabemos que es un excelente jugador. Y por ejemplo, ayer, aunque tuvieron esta imprecisión de la que hablamos, se le veía a él muchas ganas. Pedía mucho el balón, circulaba mucho la pelota, tiraba puerta, metía centros. Entonces, es algo destacable. Pero Australia no lo tuvo.
0: No, definitivamente. Y de hecho, estaba checando que Salah se puso muy emocionado porque hicieron historia, ¿no? Y pasaron por primera vez a la siguiente ronda.
2: Sí,
0: Egipto.
2: Estaba llorando, ¿no?
0: Entonces, qué lindo, pues de hecho, en
2: mandaste,
0: ese sentido.
2: Sí. Me mandaste que nosotros estábamos diciendo que el partido estaba aburrido, sí. O sea, nos estábamos mandando mensajes. Y luego Ani me manda la foto de Mohamed Salah llorando, todo emocionado, y me dice, ya hasta sentí culpa de decir que sí. El partido estaba aburrido.
0: Oye, es que sí estaba aburrido, la
2: pero
0: verdad.
2: Sí estaba
0: aburrido, pero oye, ya sentir esta emoción con él, digo, claro, bueno, ya empaticé y luego dije, está bien, te quiero mucho, y a ver cómo te va con Argentina. La verdad lo veo complicado, sinceramente, y sobre todo porque este partido del que vamos a hablar
2: hablando
0: ahora,
2: justamente de Argentina.
0: Ay, Dios
2: tuvimos
0: mío.
2: El partido, yo creo que ha sido el mejor partido de todo lo que va de la Copa,
0: ¿verdad?
2: No vas a dejar mentir, por lo inesperado, ¿no? También.
0: Totalmente. Y es que definitivamente, además de lo lindo que fue que Bocinha cumplió su sueño, sí. Y que ya había estado diciendo en medios de comunicación, ¿no? De ¿cuál es tu sueño en el fútbol? Jugar contra Messi. ¡Wow! Y cuando lo ves ahí jugando efectivamente cara a cara, sí. Contra Messi.
2: Tapando. Tiros a gol.
0: Exactamente.
2: Realmente...
0: O después cuando es el tiempo extra que fueron los capitanes y
2: claro.
0: Fue Messi y él.
2: Sí, y tú veías cómo él quería tocarlo.
0: Sí.
2: O sea, le daba la mano,
0: sí.
2: Le tocaba el hombro. Es como que eres real, estás enfrente de mí, estoy cumpliendo mi sueño y... te estoy complicando el partido,
0: sí.
2: Estoy a punto de ganarte sin exagerar realmente. Y pues bueno, nos vamos rápido con el resumen. Oye, qué gol de Messi, Dios
0: wow.
2: mío. Se sabe que nosotros, que tienes que ser team bicho o team Messi, pero no puedes negar la calidad del otro jugador.
0: Exactamente.
2: O sea, no lo puedes desprestigiar, realmente no puedes menospreciar a ninguno de los dos. La calidad con la que baja el balón Lionel Messi en menos de un metro cuadrado te hace un gol, pues bueno, es impresionante. Ponía el 1-0 al minuto 29 y luego empezaron las sorpresas, ¿no?
0: Sí.
2: Al 59 cae un gol de Eloy Duarte, nos vamos a tiempo extra y empezando el tiempo extra, los dos minutos... cae el gol del mejor jugador del partido, que fue el defensa de Argentina, que es Lisandro Martínez. Estaban ya festejando, básicamente, Dani, ya se daban ellos por ganadores y cae el gol del torneo.
0: Ese fue el mejor gol que he visto, definitivamente,
2: torneo.
0: ¿Verdad?
2: Este yo creo
0: es que wow.
2: Cuando se hagan estos rankings, estas competencias de mejor gol, estoy seguro de que va a ganar este por todo el contexto que tiene.
0: Todo.
2: Además de que es un golazo, un recorte al centro, un tiro al ángulo, y imposibilitas a un arquero de talla internacional como el Dibu. El contexto de ser la selección debutante contra el campeón del mundo uh-huh. en desventaja, en tiempo extra, le añade muchísimo valor a este gol. Y pues bueno, fue hasta festejar la tribuna, ¿no?
0: Sí.
2: Se brincó todas las barreras. Y estaban muy contentos, pero pues al minuto 111 en un centro cae pues un centro muy peligroso al área, y si no hubiera sido desvío de defensa, igual hubiera sido
0: entrado.
2: Gol de Argentina.
0: Sí, totalmente. Y la verdad es que creo que al final de cuentas, aunque ganó Argentina y todo nuestro corazón y toda la energía, y yo creo que de muchas personas, no solamente de nosotros, estaba con Cabo Verde en ese sentido, lo sentimos bien, ¿no?
2: Tienen mucho para festejar los
0: sí,
2: de Cabo Verde.
0: O sea, como que dices, bueno, sí, no pasaste a la siguiente ronda, pero ve todo lo que lograste.
2: Ve la cantidad de gente que ya que te
0: oye,
2: conoce.
0: Oye, con el campeón, porque Argentina es el campeón actual.
2: Está defendiendo
0: wow.
2: el título y tú estás debutando.
0: Sí.
2: Entonces, pues realmente con todo el alcance que tuvo este país, que muchos, te lo digo, no lo teníamos en el radar, no sabíamos que existía, no sabíamos ni qué confederación estaba y demás, pues bueno, ahora se ganan un montón de gente que los apoya, que cada vez que está en competencias oficiales uh-huh. ya va a tener un respaldo de la gente, sus jugadores también, pues bueno, se hacen. Hay unos que son jóvenes que van a tener mucho futuro gracias a esta copa que está pasando, porque por ahí estaban en segundas divisiones,
0: uh-huh.
2: Bocinha tenía que tener otro empleo de vacaciones como entrenador de voleibol, y pues bueno, esto ya les va a cambiar la vida y probablemente también al fútbol de su país les
0: sí.
2: dé más visibilidad.
0: Totalmente, porque al final yo creo que comenzamos el torneo sin ni siquiera saber en dónde quedaba Cabo Verde, ¿no? Todavía estaba checando yo ayer que en Google había muchas personas que estaban poniendo, ¿no? De que cuáles fueron las preguntas más que más se hicieron en esta tarde, y era ¿en dónde está Cabo Verde? ¿Qué idioma habla Cabo Verde? Entonces, wow, con la impresión de
2: sí,
0: todo
2: sí,
0: esto.
2: Sí, la verdad es que pues bueno, es ya ganaron.
0: Sí.
2: Están eliminados, pero se van
0: con
2: grandes victorias
0: sí.
2: dentro de sí mismos. Y pues bueno, tuvimos el último partido, te dije que iba a estar muy cerrado, Ani, realmente Pues bueno, lo único triste fue que Ghana no tuvo ni un solo remate al arco. No. Sí tiraron 8 veces, pero ninguno fue con dirección de portería.
0: Sí, totalmente, pero bueno, confiamos en los colombianos, ¿no? Al final de cuentas, sí fue un partido muy bueno, a pesar de que fue 1-0, no lo sentí tan comparativo como Australia-Egipto, por ejemplo, que se me hizo muy aburrido. En ese sentido, siento que Colombia sí lo intentó muchas veces, entonces nos puso dinamismo,
2: y tenían el dominio
0: intensidad,
2: y
0: claro, entonces teníamos la esperanza de que fueran muchas más goles. Al final de cuentas no sucedió, pero les funciona para seguir la siguiente ronda.
2: Yo,
0: ¿no?,
2: creo que aquí el tema fue más de jerarquía, ¿no? Más de que selección ya ha logrado cosas importantes, que selección ya está acostumbrada a jugar este tipo de partidos, porque Ghana también pues hace historia, ¿no? Metiéndose a estos 16avos con una selección que no ha sido la mejor, está lejos de ser la mejor que han tenido. Yo creo que hace unos 8 o 12 años tenían una mejor selección. Pero lo hicieron bastante bien, sorprendieron mucho, traían esta tendencia de defender como de otro mundo, porque defendieron de manera increíble sus partidos, pero pues al final de cuentas la jerarquía de los colombianos se vuelve a anteponer y pasan a la siguiente ronda.
0: Y pasó esta situación. Oye, ¿qué onda con la tabla de goleadores, que se está poniendo cada vez más interesante? Porque si tomamos en consideración, Rick, que la mayoría de ellos... No, todos, de hecho, todos siguen en la siguiente ronda. Entonces puede ser que tengamos muchas más goles. Ajá.
2: Van a seguir peleándose. La tabla de goleadores pues lo trajimos hasta hoy porque era injusto traerla antes. Ahora ya se termina la ronda de 16avos y esto es los goles que han anotado hasta el fin de esta ronda, ¿no? Lidera Lionel Messi con 7 goles. Kylian Mbappé en segundo lugar con 6. Harry Kane y Erling Haaland tienen 5 cada uno. Y hay que recordar que no jugó un partido Haaland. Sí, esto tiene que ver para las estadísticas. Vinicius y Oyarzabal y Dembélé tienen 4 cada uno.
0: Entonces se va a poner cada vez más interesante porque, como te digo, ya vamos a empezar la siguiente ronda y absolutamente todos van a jugar.
2: Pues por ejemplo va Vinicius contra Haaland
0: para empezar
2: la otra ronda. Hoy juegan Dembélé y Mbappé. Sí. Entonces va a estar interesante.
0: Ay, qué emoción.
2: Tenemos unos grandes encuentros.
0: Yo creo que Harry Kane no va a hacer nada.
2: Yo creo que Harry Kane, pues así hay que dejarlo. No con 5 goles. De hecho, podemos irlo eliminando de la tabla. Pero bueno, vámonos entonces con los partidos del día, Ani. Van a estar muy interesantes. Vamos a tener otra vez nos gusta ver a Mbappé, ¿no?
0: Ay, estoy muy emocionada porque vamos a ver a Mbappé contra Paraguay, que nos sorprendió muchísimo en los días anteriores porque le ganó a Alemania y no esperábamos que esto sucediera. Y creo, yo sí siento, Rick, que si no hacen algo espectacular, no sé cómo tenga posibilidad de poder acercarse a Francia, ¿eh?
2: No, son selecciones que están jugando muy diferente. Francia ha ganado sus partidos caminando, no ha tenido dificultad alguna. Y pues bueno, vamos a ver los pronósticos de una vez. Empezamos con el de Francia, porque ya lo mencionamos, ¿qué te parece?
0: El de Francia. Oye, es que no lo sé, no sé.
2: ¿No encuentras tú?
0: No, sí, pero es que, mira, yo tengo que Francia 3-0. Pero me daba cosita Paraguay.
2: Sí, se te hace feo no ponerle igual, ¿no?
0: Sí, se me hace feíto, pero bueno, yo voy a poner 3-0 Francia. Sí,
2: es que yo iba a poner lo mismo. Voy a decir 3-1.
0: Ya ves por mandarme primero.
2: Voy a decir 3-1. Y el Marruecos-Canadá. Pues realmente la selección de Marruecos nos ha dejado con un sabor de boca un par de veces. Yo creo que a Canadá ya no le alcanza para Marruecos. Creo que lo hizo bien en fase de grupos, lo hizo bien en octavos, en 16avos, que tampoco tuvo gran rival. Fue contra Sudáfrica, que nos sorprendió contra Corea, pero hasta ahí. Y yo creo que aquí Marruecos puede ganar mínimo 3-1.
0: Ok. Yo sí siento que no va a dar tanto Canadá. No sé por qué. Me da la sensación de que Marruecos viene de menos a más y que no les va a dejar hacer absolutamente nada. Entonces yo me iría por un 2-0.
2: Un 2-0. Muy bien. No sé si cambiarlo a 2-1. Voy a decir 2-1 mejor.
0: Bueno.
2: Porque luego ando poniendo goles por todos lados.
0: ¿Y tú? 5-6.
2: No sé. 25-4. No te creas. No, ya. Marruecos 2-1. Y pues bueno, vámonos con la tablita de los pronósticos, que cada vez se pone más interesante, Ani.
0: Oye, pero quiero decirte que el día de ayer nos fue muy raro. Muy raro. O sea, nada más tuve una tendencia.
2: Una tendencia y yo nada.
0: Nada. Pero es que sí estuvo muy extraño en los partidos de ayer, ¿no? O sea, como que no nos esperábamos absolutamente nada. Pero está padre.
2: De eliminación, de que ya es cada vez más impredecible.
0: Sí.
2: O sea, cada vez va a pasar más de que el cada vez más fuerte es el que termina esforzándose ayer con Argentina.
0: Wow. O sea, yo veía a Messi con una cara de ya no puedo más, ya que se acabe el partido, ayúdenme, ya quiero ganar, ya no puedo. Ajá, no porque puedo. Se veía su, y no su nada semblante.
2: Más él, no nada más él, eran muchos, pero físicamente. O sea, no estamos diciendo de que anímicamente, porque siempre lo dieron todo, pero físicamente hubo jugadores que se tenían, iban perdiendo, iban empatados y se tenían que tirar al piso porque ya había calambres de esos que no te dejan ni siquiera caminar, ¿no?
0: Sí, ya no podían, se le veía en el semblante. Entonces, vamos viendo qué tal les va el siguiente partido, que va contra Egipto, y que pues también pues los egipcios van bien, o sea, van con una expectativa muy fuerte.
2: Sí, pues es que Salah quiere seguir haciendo historia, ¿no?
0: Claro,
2: y ahí tendremos otro enfrentamiento épico de verlos cara a cara a Messi y a Salah.
0: Estaremos bien pendientes, pero bueno, ¿cómo nos seguimos en redes sociales,
2: Rick? A mí me puedes encontrar como Rick Alagre.
0: A mí como Ani Sepúlveda, así tal cual, AWN y Latina E Sepúlveda. Nosotros ya nos vamos de esto que se llama Lobo TV en la cancha. Oye, para los que están en Exa FM, vamos a seguir aquí, ¿ok? En Exa FM seguimos, pero tranquilos, no te me vayas. Nos despedimos de LoboTV.com, del canal 60 de Cosmocable. Y justamente tenemos una cita mañana que juega México a las 10 de la mañana.
2: Con el jersey todo, gente, por favor.
0: Por favor. Y ya sabes, adiós.
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Sí, exacta. Vámonos, vámonos, vámonos. Saludando a todos aquellos que ya andan transitando las calles de la ciudad de Chihuahua, que están escuchando desde su carro, a lo mejor desde el trabajo, a lo mejor desde la casita. Gracias por estar escuchando Exa FM. Te voy a dejar con buena música. Cerramos las 10 de la mañana y ya sabes, en todas partes, oye, ponte Exa.

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Así de increíble, comenzamos las 11 de la mañana, 11 con 8 minutos. ¿Cómo estamos? ¿Cómo le estás pasando en este Saba Drink? Ya sabadito, ya exa fin de semana, increíble, maravilloso, ¿o qué? Ya sabes que tú y yo podemos estar en comunicación directa vía WhatsApp, puede ser 614-142-109. También las redes sociales, nos encuentras como Exa Chihuahua en absolutamente todas, pero todas las redes sociales. Y te dejo con muy, pero muy buena música. ¿Qué ganas tienes de escuchar el día de hoy? ¿Algo chido? ¿Algo movido? ¿Algo relajado? Házmelo saber. Ya sabes que en WhatsApp podemos estar platicando. 614-142-109, ¿ok? Mientras, te dejo con esto que se llama No Estás Sola. ¡Súbele! Y recuerda, en todas partes, ponte Exa.

0: con Yerbatero, lo que acabas de escuchar por acá en Exa FM, en el 100.9 de tu radio, ni más ni menos. ¿Cómo andamos? ¿Bien? ¿Felices? ¿Contentos? Porque ya es fin de semana, házmelo saber, ya tú sabes. 614-142-109 es mi línea de WhatsApp en donde tú y yo podemos estar echando el cotorreo sabrosísimo. Mientras, te voy a dejar con buena música, esto que ya a continuación, Amex, seguro me lo agradeces, porque es de Manuel Turizo y Maluma Baby. Está sabrosón para sentir ya que es Exa fin de semana, ¿ok? Y ya sabes, en todas partes, oye, ponte Exa.
1: ¡Qué rico, mi amor!

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Definitivamente la fiesta está acá en Nexa FM, la dosis exacta, ni más ni menos. ¿Cómo andamos? Bien, más o menos, cuéntamelo todo. Y exagera por acá vía WhatsApp, 614-142-109. Oye, justamente seguimos platicando, echando el cotorreo y demás. ¿Qué va a estar sucediendo el día de mañana? Porque va a estar el partidazo de México. Y ya sabes que andábamos con que se cambia, con que no, con que qué iba a pasar. Bueno, al final de cuentas deciden que va a ser a las 6 de la tarde. Y va a ser un tremendo partidazo y demás. Y también se confirmó, Amix, que Maná regresará al Estadio Ciudad de México para protagonizar también el espectáculo de medio tiempo de este torneo de fútbol. Entonces va a ser muy interesante porque sabemos que hubo muchísima audiencia por ahí en la ceremonia inaugural, ¿te acuerdas? Bueno, pues Maná va a regresar el día de mañana porque va a ser el último partido de este mundial que se va a disputar en Ciudad de México. Ya los demás partidos van a estar, de hecho, en Estados Unidos. Entonces, este va a ser el último partido que tendremos México. Y Maná va a celebrar, además de toda su trayectoria de 4 décadas y demás, pues lo va a hacer con toda la afición mexicana y en este gran partido de México contra Inglaterra. ¡Qué padre!, ¿no? Ya estaremos bien pendientes para que tú también lo tomes en consideración y pues veamos también el medio tiempo porque va a estar Maná. Vámonos con música. Esto que viene a continuación me la vas a agradecer. ¡Súbele! Y recuerda, oye, en todas partes, Amix, Pontexa.

Esto se llamó Arrulla de Estrellas de Zoé y fue dedicado especialmente para mi amix Lemuel. ¡Gracias! Saludotes, saludotes, saludotes. Gracias por estar escuchando XFM. La dosis exacta, por supuesto. Más leal no se puede. Oye, me encanta porque me manda incluso un video de que le subió y le gritó y demás. Y me dice, ando acá chambeando, ando ubereando. Ay, me encanta. Un saludote para todos aquellos que andan también por ahí transitando las calles de la ciudad de Chihuahua, chambeando, echándole ganas a la vida y demás. Vamos con buena música para seguir con toda la energía de este sabadito, ¿te parece? Esto que viene a continuación se llama Una y Otra Vez. ¡Súbale! Y recuerda, en todas partes, Pontexa.

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2: En la fiesta del fútbol, la selección de Argentina y la selección de Cabo Verde nos regalaron el mejor partido que ha tenido este torneo hasta la fecha, cuando la selección campeona del mundo se enfrentaba a una debutante y aguerrida selección caboverdiana. En un partido que no distinguió jerarquías, Lionel Messi anotaba el primer gol con un control fascinante y una definición de clase mundial al minuto 29. Deroy Duarte empató el encuentro al 59 y el partido tenía que irse a tiempos extras. A los dos minutos del primer lapso añadido, Lisandro Martínez le daba la victoria a la selección sudamericana, pero Sidney López Cabral tenía otros planes y anotaba el gol del año al minuto 103, abatiendo al Dibu Martínez con un disparo de larga distancia. En la agonía del encuentro, un centro al área culminó con un autogol de Deroy Duarte y Argentina le arrebataba el sueño a Cabo Verde. La selección albiceleste está en la siguiente ronda. Minutos más tarde, Colombia y Ghana nos regalaban un encuentro de un solo gol, donde la experiencia de los colombianos pudo más que la voluntad de la selección ganesa. El único gol fue de John Arias al minuto 14 y el partido no modificó su marcador. Colombia se clasifica a octavos de final.
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Oye, justamente escuchando a Maná ahorita con esta gran canción, que por supuesto el día de mañana ya oficialmente han dicho que los vamos a poder encontrar y escuchar en el medio tiempo del partido de México. Va a estar buenísimo, ¿no? Porque imagínate todo el estadio Azteca repleto de coristas, cantando canciones de Maná. Ya me contarás cómo lo vas a pasar y todo lo demás. Si tienes algún pronóstico, de una vez dilo, cuéntame vía WhatsApp 614-142-109. Sinceramente, no sé, pero lo que sí sé es que va a ganar México, ¿no? ¡Claro! Vámonos con música. Esto que viene a continuación me lo vas a agradecer. Suena ni más ni menos que Morat y Silvestre Dangó. Se llama Lo Poco Que Yo Quiero. Súbele y recuerda, en todas partes, oye, Pontexa.

La fiesta sigue aquí en Exa FM, la dosis exacta. Vamos cerrando a las 11 de la mañana, pero tú tranqui, porque vamos a comenzar ahora sí la tardecita de sabadito oficialmente. Y ya sabes, en todas partes, oye, ponte Exa.

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1: Así es, la dosis exacta de buenas noticias y todo lo que ha estado sucediendo, surgiendo y demás en esta semanita. Estuvo muy recio, estuvo muy padre y precisamente tenemos que hablar y comenzar con la mexicana Katy Etzel García, que está... Oye, es que esta mujer sigue haciendo historia al convertirse en la primera árbitra latinoamericana en dirigir un partido de un mundial varonil. Y no solamente eso, Mix, la verdad es que lo está haciendo muy bien, ha sido central de varios partidos, le estuvimos observando en el partido de ayer de Argentina contra Cabo Verde, entonces bien por Katy Etzel, estaremos pendientes. También tenemos que hablar de que México envió rescatistas, personal médico, perros de búsqueda y ayuda humanitaria a Venezuela para apoyar a las comunidades afectadas por los terremotos. Hablemos también de Karim López, que hizo historia, Amix, al convertirse en el primer jugador nacido en México seleccionado en la primera ronda del draft de la NBA. Arqueólogos descubrieron en la selva de Campeche una antigua ciudad maya llamada Minambé, que permaneció oculta por más de 1000 años. Los manglares del mundo están recuperándose tras décadas de destrucción gracias a una menor deforestación y a mayores esfuerzos de conservación. Un tratamiento pionero permitió que una joven canadiense se recuperara de graves quemaduras en el rostro sin necesidad de injertos de la piel. Estas fueron la dosis exacta de buenas noticias. ¿Cuál fue tu favorita? Házmelo saber en el 614-142-109. Mientras tú platicas de esto, nos vamos con mucha más música. Esto se llama Una Nada Más. ¡Súbele! Y recuerda, en todas partes, Pontexa.

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me caes muy bien. Acabamos de escuchar esa tremenda joyita musical. ¿Qué onda? ¿Cómo está tu ambiente, tu mood el día de hoy? Cuéntame. 614-142-109 para acá vía WhatsApp. Podemos estar echando el cotorreo sabroso, pero también en las redes sociales nos encuentras como Exa Chihuahua, ¿ok? Vamos con esto que se llama Te Equivocaste. ¡Súbele! Y recuerda, en todas partes, oye, ponte Exa.

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Dai Dai, lo que acabas de escuchar por acá en Exa FM, en el 100.9 de tu radio. Así seguimos con la fiebre futbolera todavía. Y más este Exa fin de semana. Estaremos pendientes de qué más sucede. Mientras, yo te voy dejando muy buena música, ¿ok? Recuerda que escuchas Exa FM, la dosis exacta para ser un poquito más exacta. Yo soy Ani Sepúlveda y en todas partes, ponte Exa. Hoy salió.

Chicos, Sava Drink. Estamos en Exa FM, la dosis exacta, para ser un poquito más exacta. Tú y yo, ya relajado, porque es Exa fin de semana por fin. ¿Cómo le estás pasando? Espero que muy bien, Amex. La verdad, verdaderamente espero que la pases muy, pero muy bien. Ya me contarás. Mientras, te voy a compartir buena música. Yo también te voy a compartir muy buena música. No te me vayas y recuerda, en todas partes, ponte Exa.

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Ya estamos en la recta final de la dosis exacta, pero Amix, la seguimos pasando espectacularmente bien el día de hoy. No te me vayas, no te me despegues, te dejo con muy buena música y recuerda, en todas partes, Pontexa.

Oye, ya es momento de despedirme. Gracias por estar acompañándome el día de hoy. Y tenemos una cita pendiente tú y yo en punto de las 3 de la tarde, lunes. Mañana gana México y ya estaremos platicando el lunes de ello. ¿Me seguís en redes sociales o qué? ¿Nos seguimos? ¿Sí? Va, me puedes encontrar como Ani Sepúlveda, AWN y Latina E Sepúlveda. Y de esta manera ya estamos en contacto directo en absolutamente todas las redes sociales. Te voy a dejar con el exámetro y más tarde también llega nuestra locutora de confianza, Katia Armendáriz. Entonces tenemos muy buen acompañamiento el día de hoy en esta tardecita de sábado. Pórtate bonito, ten una excelente tarde-noche y recuerda, en todas partes,

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10: Esta es la edición número 27 del Exámetro.
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10: Bienvenidos a la edición número 27 del Exámetro, el conteo oficial de la cadena más importante de habla hispana. Yo soy Juan Carlos Nájera y a lo largo de esta hora te presentaré las 10 canciones más pedidas en XFM. ¡Comenzamos!
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10: Raúl Alejandro apoya el fútbol femenil de Puerto Rico. A través de su iniciativa Celebrity Game, el cantante respaldó a la Selección Nacional Femenil Sub-17 con un partido de exhibición que contó con la participación de Pedro Capó, Ross, Alejo, Jay Noah, Lunay, Jun, John Mico y Leandro Antonetti. Esta semana

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1: Dosis es el segundo álbum de estudio de Xavi, un material que fusiona corridos tumbados con bachata, cumbia, pop y urbano. De este disco se desprende el sencillo del mismo nombre, una canción romántica y melancólica, sobre un amor adictivo, difícil de soltar y de olvidar. Es momento de escuchar a Xavi en la posición número 9 del Exámetro.

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1: Olivia Rodrigo llega al mundo del ego con una colección inspirada en sus canciones, videos y presentaciones. La cantante se convierte en el primer artista musical en tener múltiples sets oficiales de la marca, incluyendo 5 miniaturas basadas en sus distintas eras. Es momento de escuchar a Olivia Rodrigo en el lugar número 8 del Hexámetro.
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1: Ponte cómodo que estamos de regreso en El Exámetro. Recuerda hacer tus peticiones a través de las redes sociales de Exa FM.
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1: Gloria Trevi se pone la verde. Durante su concierto en el Auditorio Nacional, la cantante apareció con la playera de la selección mexicana, sumándose a la fiebre mundialista y mostrando su apoyo al Tri desde el escenario. Es momento de escuchar a Gloria Trevi en el lugar número 7 del Exámetro.
2: Lugar número 7.

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1: Belinda entrega a Julián Quiñones el premio al jugador del partido. Tras el encuentro entre México y Ecuador, el futbolista recibió el reconocimiento de las manos de la intérprete de Amor a Primera Vista, luego de abrir el marcador en la victoria de la selección mexicana. Es momento de escuchar a Los Ángeles Azules y Belinda en el lugar número 6 del Exámetro.
0: Lugar número 6.

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1: David Bisbal regresa a México con su tour eterno 2026. El cantante y compositor español se presentará en 6 ciudades del país, incluyendo Guadalajara, Ciudad de México, Monterrey, Puebla, Mérida y Querétaro, entre el 19 de noviembre y el 5 de diciembre. Es momento de escuchar a David Bisbal en el lugar número 5 del Exámetro.
0: Lugar número 5.

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7: Estamos de regreso en El Exámetro. Recuerda seguirme en redes sociales como @jcnajeraoficial.
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7: Hey Dad, I Made You Love Me es el primer sencillo de Petal, el próximo álbum de Ariana Grande. Este nuevo material llegará el 31 de julio y marca una nueva etapa para la cantante bajo su sello Baby Doll Music. Es momento de escuchar a Ariana Grande en el lugar número 4 del Exámetro.
6: Lugar número 4.

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1: Morat ya cuenta los días para volver a los escenarios con el Ya es Mañana World Tour. La banda colombiana arrancará sus próximas fechas en Bogotá este agosto con 6 conciertos en el Movistar Arena, antes de continuar su gira por España y México. Es momento de escuchar a Morat en el lugar número 3 del Exámetro.
0: Lugar número 3.

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3: Estamos de regreso en el Exámetro. Recuerda hacer tus peticiones a través de las redes sociales de Exa FM.
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3: Hash ya tiene fecha para su próximo estreno. Hannah y Ashley lanzarán ¿Qué le pongo? Este 9 de julio. Un nuevo sencillo que ya se encuentra disponible para preguardar en plataformas digitales. Es momento de escuchar a Hash en el lugar número 2 del Exámetro.
0: Lugar número 2.

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1: Esta semana Raúl Alejandro desciende al décimo sitio con Dando Vueltas. Xavi debuta en el número 9 con Dosis. Los Ángeles Azules y Belinda bajan al sexto escalón con Por Ella. David Bisbal se mantiene en el quinto lugar con Vivir Así Es Morir de Amor. Morat y Silvestre Dangond brincan al tercer peldaño con Lo Poco Que Yo Quiero. Y Hash sube a la segunda posición del Exámetro.
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1: Shakira y Bruma Boy rompen récords con Die Die. La canción se convirtió en el primer tema oficial de la fiesta más grande del fútbol en llegar al número 1 de Billboard Global, colocándose en la cima de las listas de popularidad en más de 200 países. Es momento de escuchar a Shakira y Bruma Boy en el primerísimo lugar del Exámetro.
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1: El Exámetro es producido por Saúl García, el guión a cargo de Hatsiri Durán, dirección general Jesse Cervantes, todos los derechos reservados de MBS Radio. Yo soy Juan Carlos Nájera, nos escuchamos en la próxima edición y recuerda en todas partes, ponte Exa. Adiós.
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Eitale, buenas tardes. Hello, hello. ¿Cómo estás? Feliz sábado. Sábado 4. 4 del mes favorito de esta exlocutora. 4 de julio del 2026. Yo te doy la bienvenida a este tu programa con tu locutora de confianza detrás del micrófono, Katia Armendáriz. Y vamos a arrancar con todo para que esta tarde sea una tarde tranqui, relax, a gusto, que tú no te estreses, que disfrutes de la buena música, de todo lo que tenemos que hablar, los chismecitos, los temas serios, todo lo que está pasando alrededor del mundo. Pero por mientras, vámonos con más música. ¿Qué te parece? Inglés en Miami, con Manuel Turizo y Si Sabes Contar. Si Sabes Contar, con Los Ángeles Azules y Lucra. No le cambies, no le muevas. Esto está arrancando y se va a poner muy, pero muy bueno. 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

0: un corte rapidísimo, rapidísimo, y ya volvemos con más música para seguir disfrutando esta primera hora. Vámonos relax, tranquilos, ahorita ya platicamos todo lo que tenemos que platicar. Vamos a andar parlanchinas, ¿eh? Vamos a andar, miren, parlanchinas, no nos va a parar la boca porque tenemos mucho, pero mucho de qué platicar. Así que tú disfruta, goza esta primera horita, tranquilos, miren. Es como el pre. El pre, entonces, miren, vamos a entrar con 100 años con Hash y Prince Royce. También Vivir Así es Morir de Amor con David Bisbal. Así que no le muevas. 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
3: En la fiesta del fútbol, la selección de Argentina y la selección de Cabo Verde nos regalaron el mejor partido que ha tenido este torneo hasta la fecha, cuando la selección campeona del mundo se enfrentaba a una debutante y aguerrida selección caboverdiana. En un partido que no distinguió jerarquías, Lionel Messi anotaba el primer gol con un control fascinante y una definición de clase mundial al minuto 29. Deroy Duarte empató el encuentro al 59 y el partido tenía que irse a tiempos extras. A los dos minutos del primer lapso añadido, Lisandro Martínez le daba la victoria a la selección sudamericana, pero Sidney López Cabral tenía otros planes y anotaba el gol del año al minuto 103, abatiendo al Dibu Martínez con un disparo de larga distancia. En la agonía del encuentro, un centro al área culminó con un autogol de Deroy Duarte y Argentina le arrebataba el sueño a Cabo Verde. La selección albiceleste está en la siguiente ronda. Minutos más tarde, Colombia y Ghana nos regalaban un encuentro de un solo gol, donde la experiencia de los colombianos pudo más que la voluntad de la selección ganesa. El único gol fue de John Arias al minuto 14 y el partido no modificó su marcador. Colombia se clasifica a octavos de final.
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vamos a ir despidiendo esta primera hora. Son las 2:46 minutos exactamente. Pero antes de irnos, te recuerdo que nos puedes encontrar en redes sociales como Exa Chihuahua en Facebook, Instagram, TikTok, Twitter. A mí me encuentras en Instagram como Katia Armendariz-19, Katia con K e Y. También paso a recordarte el WhatsApp de cabina por si me quieres mandar un audio, un sticker, un emoji, un mensajito. Si tú traes ganas de escuchar una canción, házmelo saber. Y aquí mira, somos Aditas Madrinas. Mucho brilli brilli para cumplirte la canción que tú desees escuchar, cantar o bailar. El número de cabina 614-142-1009. Así como lo escuchaste, 614-142-1009, para que me mandes un mensajito. Y ya vamos a prepararnos para todo lo que tenemos que platicar. Así que no le cambies, no le muevas. Vámonos con Piel de Azúcar con Juan Solo. 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

0: Ahora sí, vámonos con las notas que estuvo pasando esta semana alrededor del mundo. Ahí te va. Pues resulta que Dua Lipa abrió una librería dedicada a todos los libros prohibidos y censurados. ¿Sí? Así como lo escuchas. Pues mira, esta librería acaba de abrir sus puertas en Portugal. Pues es una propuesta como muy particular porque va a reunir libros que en algún punto fueron prohibidos o censurados por abordar temas, pues, como la raza, o como por para desafiar al poder, pues, que te dijera. Entonces, el proyecto este, pues, nació de una colaboración entre un club de lectura y el podcast Service 95 de Dua Lipa. Fíjense, es que pasa Charlie, pasa el jefe, pero de que dos veces seguidas y como que volteo y yo, ¡ah! Se me va el hilo. Disculpita, pues. Entonces, pues, que es una librería muy antigua en Portugal y es considerada una de las más bonitas del mundo, pues. Entonces, pues esta iniciativa busca recordar que muchas de las obras que hoy consideramos esenciales, pues alguna vez fueron silenciadas. Dua Lipa comenta que a veces lo más subversivo, así, subversivo, que puedes hacer es leer un libro y hablar de él. Así como lo escuchas. Porque bueno, Dua Lipa es amante de los libros y pues desde hace 3 años que comenzó Service 95, que es, te digo, el club del libro mensual y este podcast, pues donde entrevistaban a los autores, pues se podía ver el compromiso con difundir pues la lectura desde su plataforma. Así es como nada más y nada menos Dua Lipa abrió una librería dedicada a los libros prohibidos y censurados. Con esto arrancamos y vámonos con música, vámonos con travesuras. Mira, hablando de prohibido, pues travesuras con Nicky Jam. Y te dedico con Carlos Vives. No le cambies, no le muevas. En todas partes, ponte Exa.
1: ¿Aló?
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Vámonos con una nota más. Y resulta y resalta que con todo lo que ha estado pasando en Venezuela, durante la presentación en Londres de la gira de Bad Bunny de, pues, debí tirar más fotos, pues se dio un pequeño tiempo para reflexionar acerca, pues, de la enorme resiliencia del pueblo venezolano, pues mencionando que siempre en sus conciertos ve banderas de este país, por lo cual, pues, él pidió, pues, solidaridad a la comunidad latina ante la emergencia humanitaria que enfrentan, pues, después de los sismos del 24 de junio, el mes pasado. Así como lo escuchan. Pues esto fue un pequeño tiempecito, así fue como que muy breve en su concierto en Londres, diciendo que, pues, eran muchos los latinos alrededor del mundo. Entonces, que sí, sí te creo que siempre tenga como mucho, y que a cada lugar que él va, a cada lugar, ve las banderas y que lo llena de mucho orgullo. Y pues que también lo conmueven. Y sí, justo en el video se ve como de que en que les gusta, como gradas, por así decirlo, como palco, se ve así de que una que otra banderita, justamente. Y que no importa cualquier parte del mundo al que él vaya, pues él siempre trae, ahora sí que, pues, con él, ¿no? O sea, su orgullo y su comunidad. Y pues sí, justo, o sea, dice que él, hoy más que nunca, pues, a sus hermanos y hermanas de Venezuela, que todos los latinos alrededor del mundo, pues, están en sintonía. Esto fue lo que dijo Bad Bunny, un poco de lo que dijo Bad Bunny en ese pequeño momento en su concierto en Londres con todo lo que está pasando. Así es, esto fue lo que pasó con Bad Bunny allá por Londres. Vámonos con más música. Viene Mau y Ricky y también, ¿qué les gusta? Una Mariana Ochoa, Bunny allá por Londres. Vámonos con más música. Viene Mau y Ricky, y también, ¿qué les gusta? ¿Una Mariana Ochoa? Pues están en sintonía. Esto fue lo que dijo Bad Bunny, un poco de lo que dijo Bad Bunny en ese pequeño momento en su concierto en Londres con todo lo que está pasando. Así es, esto fue lo que pasó con Bad Bunny allá por Londres. Vámonos con más música. Viene Mau y Ricky, y también, ¿qué les gusta? ¿Una Mariana Ochoa? Por Londres. Vámonos con más música. Viene Mau y Ricky, y también con todo lo que está pasando. Así es, esto fue lo que pasó con Bad Bunny allá por Londres. Vámonos con más música. Viene Mau y Ricky, y también, ¿qué les gusta? ¿Una Mariana Ochoa? Allá por Londres. Vámonos con más música. Viene Mau y Ricky, y también, ¿qué les gusta? ¿Una Mariana Ochoa? Pues están en sintonía. Esto fue lo que dijo Bad Bunny, un poco de lo que dijo Bad Bunny en ese pequeño momento en su concierto en Londres con todo lo que está pasando. Así es, esto fue lo que pasó con Bad Bunny allá por Londres. Vámonos con más música. Viene Mau. Pues están en sintonía. Esto fue lo que dijo Bad Bunny, un poco de lo que dijo Bad Bunny en ese pequeño momento en su concierto en Londres con todo lo que está pasando. Así es, esto fue lo que pasó con Bad Bunny allá por Londres. Vámonos con más música. Viene Mau y Ricky, y también, ¿qué les gusta? ¿Una Mariana Ochoa?

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0: Oigan, vámonos a un corte muy, muy rápido. Ahí está, ya. Como que lo tenía muy alto y nomás no alcanzó. Como que no hallaba cómo bajarle, pues ya, ahora sí. Oigan, nos vamos a ir un cortecito rápido, rapidísimo. Ahorita vamos a entrar con más y más y más notas. Te digo que tenemos mucho, pero mucho que hablar, ¿ok? O sea, tú, mira, tú disfruta. Tú disfruta porque tenemos ahora sí que bastantitos temas, pues, que te dijera. Mucho chismecito de esta semana. Por ejemplo, el regreso de Soy Luna. El regreso de Soy Luna. ¿Por qué? Porque aparte es como de que... ¿qué? ¿Qué generación? ¿Qué generación le tocó con Soy Luna? Creo que me tocó a mí, pero yo no la vi. Honestamente no la vi, pero... Vamos a hablar un poquito de ese gran regreso. Vámonos pues al corte y no le cambies. No le cambies, por favor. Por favor, te lo pido. 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Ponte Exa.
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Seguimos con más notas. Ya son las 4 de la tarde, 4:07. Qué rápido se me estaba pasando el tiempo. No sé en qué momento volteé y dije, ala, ya son las 4. ¿Qué? Bueno, pues ahí te va. Vamos con una nota muy rápida. Y es que vamos a hablar de Soy Luna porque va a volver. Va a volver con una nueva temporada. Así como lo escuchas. Oficialmente, Soy Luna pues va a regresar con una cuarta temporada titulada Soy Luna, Volver a Rodar. Y va a llegar pues solamente, exclusivamente en la plataforma de Disney Plus. Y se va a estrenar el 24 de este mes, el 24 de julio, ¿ok? La historia pues se va a desarrollar años después del final de la serie original. Y pues obviamente regresa parte del elenco original, empezando por Carol Sevilla. Así es como vamos con una nueva temporada de Soy Luna. Fíjense que yo no la vi. Ustedes no están para saberlo ni yo para contarlo, pero así como muchas cosas no veo, Soy Luna tampoco me lo aventé. Pero justo esta semana me dijo una compañera de que vieron que ya va a regresar Soy Luna, pero no sé qué me da, que obviamente es como que los personajes se van a ver un poco distinto, porque pues sí, ¿no? O sea, de que ya mucho más adultos, ¿no? Algo así le quise entender. Y pues sí, eso va a pasar. Y seguramente muchas generaciones, ¿qué te gusta? De Z en delante, que crecieron con Soy Luna, pues obviamente vamos a ver este cambio en esta nueva cuarta temporada. Y bueno, vámonos con más música. Viene Única con Karol G y también Saco de Sal con Mar Solís. No le cambies, no le muevas. 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

vamos con una última nota. Una nota bastante, bastante linda, creo yo, porque pues si creciste viendo Hora de Aventura o si ya eras adulto y te gustó la caricatura, la serie de Hora de Aventura, pues esto es para ti. Resulta y resalta que la Dulce Princesa y Marceline pues han sido como personajes, top personajes más queridos de Hora de Aventura. Entonces, pues durante pues casi una década, junto con su popularidad, pues no dejaron de crecer, ¿ok? Gracias a pues a la comunidad de seguidores muy activa y pues también al éxito de Fiona y Cake, ¿ok? Que es como la contraparte de Jake y Finn, ¿ok? Entonces, bueno, pues Dulce Princesa y Marceline pues pasan a ocupar el papel central de una historia propia que parece una evolución natural y algo que muchos fans llevaban tiempo esperando, ¿ok? HBO Max y Cartoon Network avisaron que durante un festival de animación que llegará a las pantallas una serie de 10 episodios que tendrá como centro a estas dos personajes y que van a recorrer pues ahora sí que los confines de O en busca de nuevas aventuras y peligros. Así es, la Dulce Princesa y Marceline pues tendrán un spin-off y era justo lo que se estaba esperando de los fans. La verdad yo sí me pondría a verlo, ¿y saben por qué? Porque a mí me encantaba mucho Hora de Aventura. De que las primeras temporadas yo fui fan, me encantaba verlo, me encantaba mucho pues ahora sí que la conexión que hay como entre todos los personajes. Y pues ahora sí viene ya, ahora sí enfocado nomás en Dulce Princesa y Marceline. Nada más, nomás ellas dos. Y bueno, pues con esto acabamos las notas de lo que estuvo pasando esta semana alrededor del mundo. Así como lo escuchas, ya acabamos todo lo que teníamos que platicar esta tardecita de sábado. Vámonos con mucha, pero mucha música. Mira, viene Estimado Cobarde con Olivia y luego también Dai Dai con Shakira. Así que no le cambies, no le muevas. En todas partes, ponte Exa.

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0: de la tarde, 5:15 exactamente, y es nuestra última hora juntos. Y ya sabes que en esta última hora dejamos la buena música que tenemos para ti, para mí, para todo Chihuahua. Que Exa FM se escuche en todos lados, porque mira, 10 de 10, la gran música que traemos. No le cambies, no le muevas, porque como ya te dije, es nuestra última hora. Y en esta hora sabemos que pura música, nada más. Cantamos, bailamos, disfrutamos. Si estamos dolidos, pues cantamos dolidos. Así que mira, tú aguanta ahí, que esto aún no se acaba y yo todavía no me despido. Aún no. Falta todavía bastantito, así que aguanta. Aguanta, disfruta con nosotros y ya en un ratito, mucho ratito, vengo y me despido bien de todos ustedes. Oigan, y luego es que saben qué, que aparte no sé si, o sea, se me hizo de que demasiado rápido este programa, como que cuando menos lo pensé ya era de que las 4, ¿se acuerdan? Y luego ya ahorita sí de que, ala, ya son las 5, o sea, ya esto se pasó muy, pero muy, muy rápido, ya vamos a acabar. Y luego, no, o sea, el tiempo corrió. ¿Qué pasó? No sé, solamente sé que el tiempo corrió. Pero bueno, vámonos, ahora sí un corte y en todas partes, ponte Exa.
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0: Dua Lipa y Maná es lo que acabas de disfrutar aquí en XFM 100.9. Y qué buena canción, ¿eh? Fue como una muy buena combinación. Muy buenas voces, traen un ritmo increíble. Sí, 10 de 10. Me gusta esta buena colaboración. Y nosotros otra vez nos vamos a un cortecito rápido. Son las 5:37 exactamente. Y ya volvemos con más música. Y ahora sí, ya para el final, para despedirnos, ya viene Olvídala con Nicky Jam. Una y otra vez con nuestra Kenini, con la Kenia Oz y Ex de Verdad con Hash. Así que no le cambies, no le muevas, que ya estamos avanzando poco, pero poco a poco al final. En todas partes, ponte Exa.
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5: En la fiesta del fútbol, la selección de Argentina y la selección de Cabo Verde nos regalaron el mejor partido que ha tenido este torneo hasta la fecha, cuando la selección campeona del mundo se enfrentaba a una debutante y aguerrida selección caboverdiana. En un partido que no distinguió jerarquías, Lionel Messi anotaba el primer gol con un control fascinante y una definición de clase mundial al minuto 29. Deroy Duarte empató el encuentro al 59 y el partido tenía que irse a tiempos extras. A los 2 minutos del primer lapso añadido, Lisandro Martínez le daba la victoria a la selección sudamericana, pero Sidney López Cabral tenía otros planes y anotaba el gol del año al minuto 103, abatiendo al Dibu Martínez con un disparo de larga distancia. En la agonía del encuentro, un centro al área culminó con un autogol de Deroy Duarte y Argentina le arrebataba el sueño a Cabo Verde. La selección albiceleste está en la siguiente ronda. Minutos más tarde, Colombia y Ghana nos regalaban un encuentro de un solo gol, donde la experiencia de los colombianos pudo más que la voluntad de la selección ganesa. El único gol fue de John Arias al minuto 14 y el partido no modificó su marcador. Colombia se clasifica a octavos de final.
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Ya, ahora sí, ya me voy, ya me tengo que ir. No sin antes agradecerles que estuvieran conmigo esta tarde en sintonía a través del 100.9, este sábado 4 de julio. Nos escuchamos el próximo sábado 11 de julio. Por favor, apúntalo a las 2 de la tarde. Exactamente a las 2 nos escuchamos y tenemos toda la tarde hasta las 6. Recordatorio, apúntalo ahí, que no se te vaya a olvidar. Que el próximo sábado nos escuchamos en punto de las 2. Te voy a dejar con Rock Nexa y más tarde viene tu otro exlocutor favorito, Cocue, así que no le cambies, no le muevas. Que tengas un excelente exafín de semana, cuídate mucho, por favor, cuídate mucho, que descanses, que disfrutes del gran partido que se viene mañana. Igual en la noche te cuidas, ¿eh? A todos los que van al Pancho, cuídense mucho, disfruten bastante y descansen para que su semana la inicien con toda la buena energía y la buena vibra. Te recuerdo que nos encuentras en redes sociales como Exa Chihuahua, en Facebook, Instagram, TikTok, Twitter. A mí me encuentras en Instagram como Katia Armendariz-19. Katia con K e Y para que vayas y nos sigas y estés pendiente de todo el contenido que subimos los exalocutores. Te mando un apapacho bien, bien, bien apretado. Y acuérdate, en todas partes, ponte Exa. Adiós.